Así es, hace una niña ahí, en fin. Quedamos, sí, ya, tú, tío, ahí, una vez afuera.